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감사합니다.

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0: Muy buenas noches y bienvenidos a una nueva emisión de esto que es Túnel 57, el programa. Una nueva noche de Túnel 57, miércoles 12 de agosto, programa 1573. Un abrazo al amigo Ale desde Córdoba. ¿Cómo te va, amigo? Siempre atento y siempre aprendiéndose desde el inicio. Después hace su pausa alimenticia. Le mandamos un gran abrazo a Ale, que está siempre ahí atentísimo. Gracias, Ale, por estar siempre ahí acompañando la noche de miércoles de Túnel 57. Aquí estamos siendo las 8.09 de la noche, con el mate recién renovadito para arrancar esta larga noche de 4 horitas de Túnel 57. Emisión 1573, con un montón de música. Tenemos al amigo Gabriel Yoga hoy con su momento Beatles. Tenemos también la banda invitada Ser Ego, pero todos juntos Ser Ego. Va a estar el amigo Mariano charlando con nosotros y obviamente con algo de música en vivo en formato acústico. Así que no te pierdas hoy una noche recargada. Mucha música. Otro disco en el túnel del tiempo con otro unplugged. Vieron que la semana pasada se nos ocurrió abrir el mes con el disco en el túnel del tiempo, con un disco unplugged, aquel fabuloso disco unplugged de la, bueno, los de la cadena MTV, aquel hermoso disco de una banda que nos encanta, que es Alice in Chains. Y dijimos que por ahí este mes vamos a meter todos unplugged, o sea, los cuatro miércoles ya pasó Alice in Chains, vamos a meter discos unplugged. Dijimos, el que quiere votar su unplugged, hay un montón de versiones de español y en inglés y de donde quieran, de cualquier parte del mundo. Hay un montón de unpluggeds de la famosa cadena MTV. Hoy nos metemos con otro que no hace mucho tiempo apareció como una reedición, estaba medio perdido el disco. Aquel unplugged año 95 de una hermosa banda cuya cantante lamentablemente, ¿no?, ya hace tiempo no está entre nosotros. Hablamos de Cranberries con la genial Dolores O'Riordan, una vocalista que canta como los dioses, además de una hermosa mujer. Bueno, Cranberries, un unplugged que en su momento apareció, después como que estuvo medio, creo que descatalogado, y apareció una reedición que decía con un calco y todo gigante en la tapa. Nueva edición, por primera vez en mucho tiempo, remasterizado, bla bla bla. Bueno, el unplugged de Cranberries hoy en el disco en el túnel del tiempo. Lo curioso de este unplugged, estuve buscando, vieron que siempre ponemos algún videoclip. Bueno, no hay oficialmente, encontré un tema en video oficial de aquel legendario MTV unplugged, pero hay muchos en vivo y acústicos, también hechos en MTV cuando MTV los hacía tocar todo el tiempo, pero no son los del unplugged, hay acústicos de Cranberries en un programa de MTV, en otra cosa, pero... hay uno solo, así que vamos a poner un par de cositas de unplugged. Uno sí, del unplugged en video. Otro que no es unplugged, o sea, no es del MTV unplugged de la serie. Y vamos a cerrar, vamos a salirnos del disco unplugged y vamos a cerrar con el tema favorito mío de Cranberries, con el videoclip oficial de aquella legendaria canción llamada Zombie. Una hermosura de canción. Y hay unas cuantas versiones de otras bandas por todo el mundo. Pero bueno, hoy disco en el túnel del tiempo, Cranberries. 31 años, Cuando uno se pone a escuchar discos... Ayer hablaba justamente con alguien en otra radio donde estoy los martes a la noche, de mi misma edad, tiene unos meses más que yo. Sale siempre el tema de la música, obvio. Los dos fanáticos de la buena música, de la de antes y la buena de ahora. Y nos pusimos a hablar de discos, y te acordás tal cosa y tal otra. Y no hay mejor que la música para... a dos gerontes como nosotros, tener una linda charla y recordar viejas épocas de discos. Y ¿te acordás del disco? Sí, tal daño. No, boludo, hace 40 años que salió, hace 70, hace 50. Bueno, recordamos cosas que uno conoció por ahí de grande ya, digo, más grande, adolescente. Yo hace 70 años no existía, pero digo, uno trae discos de aquellos años que uno recuerda que los descubre cuando era chico. Y una música hermosa. Siempre me acuerdo hablando de discos, ese es el problema. Bueno, momento de empezar la noche, de arrancar, como se dice habitualmente, pero los puristas del lenguaje y de la locución, como yo no soy locutor, los puristas de la locución dice, no se dice arranca el programa, arrancan los motores. empezamos una nueva edición y arrancamos a recorrer la noche de Túnel 57. Programa 1573, como te decía, en primer lugar, los parroquiales de cada semana, de cada miércoles, un saludo especial, como siempre, a nuestra amiga y compañera radial Patri Millán, responsable de 22 Yardas Rugby, programón de rugby que nació en esta casa tunelera hace como 13 años y estamos ya hace algunos años, creo que 3 ya, si no me equivoco, los martes a las 22 en la rz.com, en Capital, una radio del Grupo Sónica, donde estamos haciendo algunos laburitos ahí, ¿no? Edición, producción, coordinación de aire, etcétera, etcétera. Y estamos ahí siempre atentos, firme, junto al rugby, quiero decir. Y de paso saludamos porque una de sus hijas está cumpliendo años, así que feliz cumpleaños. Nada más. Quiero saludar también al amigo Cristian Cetrari, responsable de artemaxradio.com.ar, Aire de Libertad Radio, en la que en este momento está saliendo al aire este programa. Así que un abrazo enorme al amigo Cristian, duplex exclusivo y en vivo de Túnel 57, el programa en artemaxradio.com.ar, la radio del amigo Cristian, Aire de Libertad. También nos repetimos nosotros mismos, ¿no? Nuestra propia página, túnel57.com.ar, los viernes 12 del mediodía y los lunes a las 9 de la mañana. Pero además tenemos la cadena de repeticiones, ¿eh? Los domingos a las 7 de la tarde en FM Renacer, en La Capuera, Maldonado, Uruguay. Nico Fernández y Elena Correa ponen al aire este programa en FM Renacer Uruguay.com. Abrazo a todos los orientales que nos escuchan por FM Renacer. Una hora más tarde, a las 20, en Barracuda FM, en el balneario La Floresta, en Canelones, Uruguay, también. Nuestro amigo Pablo Ferrando, padre e hijo, ponen al aire también este programa en Barracuda FM. Así que, amigos uruguayos y del Uruguay que nos escuchan, abrazo gigante. Después, el domingo, volvemos a la costa argentina a las 10 de la noche, en San Clemente del Tuyú. A las 22 horas, en el 97.1 del dial, en la radio de San Clemente del Tuyú, OM Radio, omradio.com.ar. Pablo Marano pone al aire este programa, omradio.com.ar. Túnel 57 suena en la costa atlántica argentina. Y desde aquí de Buenos Aires para todo el mundo, esto es Túnel 57, el programa. Tenemos una noche con un montón de material, tenemos ahí en carpeta varias cositas para lo que queda para el mes de agosto. Algo que tiene que ver con la Peña del Michi, de Villa Ballester, si no me recuerdo mal. Tenemos algo con una vieja conocida de este programa, Mauge Marigó. Tenemos que arreglar algunas fechitas porque se viene una fecha, valga la redundancia, de un show brasileirinho, más que interesante. ¿Te acuerdan que en una época traíamos muchísimos artistas locales que hacen, ejecutan música do Brasil? ¿Se acuerdan? En una época estaba, previo a la pandemia, estaba este local en Callao, a 2 cuadras de Avenida Santa Fe, frente a la plaza Notorious, que era un resto bar yacero con shows de música y disquería, que era una locura porque vos ibas, pasabas por la disquería que estaba al frente, algo siempre te traías, ibas al fondo donde estaba el salón, digamos el resto y el escenario, comías algo rico y disfrutabas de un show, mucho jazz en Notorious, y los lunes era Club Brasil, era toda música de Brasil todos los lunes, y tenemos una cantidad de amigos de aquella época y de aquellos años. Mauge Manigot sigue dando vueltas por la zona con nosotros y cada tanto viene con su música, así que probablemente, no sé si el miércoles que viene, calculo que será el miércoles que viene, estamos ahí viendo agendas, Mauge Manigot una vez más y la Peña del Michi, para hablar de todo lo que hacen ahí. Y había algo más que ahora se me fue de la cabeza, pero tenemos Romy Conte, también cantante de Amiga de la Casa, que está con su música, claro, y además está con un proyecto para haciendo una movida en un grupo con un montón de bandas de todos lados, para autoimpulsarse, digo, entre todos, ¿no? Sería, no sé si se entendió. Ella lo va a explicar mejor el día que venga. ...12 de agosto... cada vez más cerca de terminar el, o sea, como todo el mundo está igual, ¿no? Perdidos con las fechas. No sé qué pasa porque hablas con gente como ya, no, agosto no puede ser, no, si estamos todavía en julio, no. Nada, agosto, amigos, el tiempo pasa volando. Tenemos mucha data y mucha info para la noche de hoy. Te voy a hacer un pequeño adelanto de algunas de las cosas que llegaremos a tener, si nos da el tiempo, en una sección muy original que hemos dado en llamar. Cuando apretás mal los botones, hablás y no hemos dado en llamar. Ahora sí, titulares. Now give me a beat.
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0: Como cada miércoles, toda la info del unísono del programa de la TV pública de este domingo. Los Foo Fighters lanzan un nuevo EP en vivo tras anunciar su regreso a Sudamérica. Alarma en ZZ Top por el estado de salud de Frank Bird, el baterista. Aneke y The Gathering se juntan, dice, no tenemos planes futuros, pero... Los Fontaines DC vuelven a los escenarios con dos nuevas canciones que estrenaron en vivo. Jeff Ament, el bajista de Pearl Jam, publica un nuevo libro con más de 250 fotos. Los Blink-182 trabajan en su próximo disco, dijo Travis Barker. Anthrax estrena el tercer single de su nuevo LP Cursum Perficio, estreno esta noche. Los Wizards invitan a Tony Hawk y a Curry Barker en su nuevo video y la banda anuncia gira mundial para el 2027. Tenemos notas de material de Glenn Hughes, Ingvild Malmsteen, cosas pendientes de Linkin Park, de Amil and the Sniffers, banda australiana, Michael Stipe, King Gizzard y muchas cosas más. Pero, momento de el disco en el túnel del tiempo, a mis espaldas aparecerá el cartel correspondiente. El disco en el túnel del tiempo, hoy, como te decía, 31 años para el hermoso Unplugged año 1995 de los Cranberries.
2: Well, we're back and we're going to rock your pool.
0: Estamos de vuelta, vamos a rockearla, dice.
2: First one is a song from the current No Need to Argue album, so here we go.
0: Del disco No Need to Argue, esto es Dreaming My Dreams, soñando mis sueños. Abrimos el disco en el túnel del tiempo, el Unplugged de hoy con los Cranberries. Mes de Unplugged en el disco en el túnel del tiempo.

así en este formato acústico, ¿no? También me recuerda tanto a Sinéad O'Connor, otra irlandesa como la cantante y como esta banda que estamos escuchando. A mis espaldas empezaron a recorrer y pasar imágenes que tienen que ver con ahí la portada del disco, una tapa de la revista Rolling Stone donde aparecía Dolores O'Riordan. Hoy hablamos de The Cranberries, banda de rock irlandesa, formada en Limerick en 1989, compuesta por la vocalista y guitarrista Dolores O'Riordan, el guitarrista Noel Hogan, que le daba ese toque eléctrico y rockero a la banda, el bajista Mike Hogan, hermano de Noel, y el baterista Fergal Lawler. O'Riordan reemplazó al miembro fundador Niall Quinn en 1990. La banda se autodefinía como un grupo de rock alternativo, pero su sonido fusionaba elementos de indie rock, jungle pop, dream pop, folk rock, post-punk y pop rock. La banda, llamada originalmente The Cranberry Soas, The Cranberry es ese frutito rojo, cambió su nombre tras la incorporación de O'Riordan a llamarse The Cranberries, alcanzando fama internacional con su disco debut Everybody Else Is Doing It, So Why Can't We, del 93. Todo el mundo lo está haciendo, ¿por qué nosotros no podemos? Que incluyó los singles Dreams y Linger. Este éxito continuó en el segundo disco, No Need to Argue, del 94, cuyo sencillo Zombie se convirtió en un himno de estadio y en la canción insignia de la banda y mi favorita. La banda lanzó dos discos más, To the Faithful Departed, en el 96, y Bury the Hatchet, del 99, con un éxito similar. En el medio de la carrera, entre los dos primeros discos y los dos últimos, en el medio, justo en el 95, saldría este Unplugged. Abre el disco esta intro con Dreaming My Dreams. La canción número 2 de este Unplugged es una también de las más conocidas, Oda a mi familia, Ode to my family, family digo, y este es el Unplugged de Cranberries en Túnel 57.

Yo dejaría correr el disco entero, pero no se supone que esto es un programa de radio con información y música e información. ¿Podría algún día, algún disco en especial, hacer un día de la escucha entera del disco sin que nadie hable arriba? Por ahí, a mí me gusta eso de escuchar discos enteros, claro. Pero por ahí, ¿no? Al aire es como un poco más difícil que la gente se quede escuchando. Estamos escuchando a los Arándanos, o a los Cranberries, como le prefieran decir. La banda editaría un quinto disco en el 2001, Wake Up and Smell the Coffee, que no alcanzó el éxito de los discos anteriores. Tras un paréntesis de 6 años, del 2003 al 2009, los Cranberries embarcaron en una gira por Norteamérica, seguida de conciertos en Latinoamérica y Europa. 11 años después de Wake Up and Smell the Coffee, lanzaron el sexto disco Roses en 2012. Ampliaron su estilo musical con el séptimo disco Something Else del 2017. Y tras la muerte de O'Riordan en 2018, los miembros restantes lanzaron su aclamado último disco, In the End, 2019, y se disolvieron. Bueno, estaba ya preparándose este disco. Terminaron de grabar las partes musicales y los arreglos con la voz de O'Riordan, y salió un lindo disco, también hay que decirlo. Los Cranberries fueron uno de esos grupos alternativos más exitosos de la década del 90, con casi 50 millones de discos vendidos en todo el mundo hasta 2019, y siempre aclaro lo mismo, discos en formato físico. Entre sus galardones se incluyen un premio Ivor Novello, un premio Juno, un MTV Europe Music Award y un premio World Music Award, además de varias nominaciones a los premios Brit Awards y un premio Grammy. El videoclip de Zombie, con el cual vamos a cerrar este segmento esta noche, no tiene nada que ver con el Unplugged, pero me encanta. Es el primero de una banda irlandesa en alcanzar los 1.000 millones de visualizaciones en YouTube. Venimos escuchando Dreaming My Dreams, Ode to My Family. Y otro de los grandes temas de esta banda es el número 3 de este Unplugged, y se llama Linger. También en las radios de Clásicos de Clásicos todo el tiempo suenan las versiones del disco, ¿no? Este es el famoso Unplugged. 31 años para el Unplugged de The Cranberries. La enorme Dolores O'Riordan y su...

metiéndonos un poco en la historia, metiéndonos un poco, qué bien que estoy hoy, metiéndonos un poco en la historia, en los inicios de la banda. Cuentan que allá por mediados de la década del 80, los hermanos Noel Hogan y Mike Hogan, ¿no? Bajista y guitarrista de la banda, descendientes del poeta irlandés del siglo XIX de Michael Hogan, conocieron a Fergal Lawler a mediados de los 80, te decía. Los jóvenes crecieron juntos en Limerick, en Irlanda, donde también compartían su amor por la música indie inglesa de los años 80 y estaban atraídos por la ética del hazlo tú mismo, ¿no?, que tenía la cultura punk. Lawler recibió su primer batería como regalo de Navidad cuando tenía unos 17 años. Dos meses después, Mike Hogan recibió su primer bajo y su hermano su primer guitarra. Neal Quinn, que también vivía en la región, tocaba con su propio grupo llamado The Hitchers y ocasionalmente compartía sus experiencias con el trío. Posteriormente, se inclinaron a la idea de un cuarteto y Quinn, de la banda Hitchers, decidió quedarse con la banda. Se metió en lo que estaban armando los hermanos y a mediados del 89, Mike, con 16 años, y Noel, con 18, formaron The Cranberry Soas, la primera formación con Lawler y el cantante Quinn. El lanzamiento inicial de esta banda, The Cranberry Soas, fue un EP demo, Anything, en enero del 90. Poco después, Quinn dejó amistosamente la banda para regresar con su propio grupo, The Hitchers. Y a pesar de esta ruptura inesperada, los tres músicos restantes se convirtieron en un grupo instrumental por algunos meses, continuando y mejorando las ideas y las estructuras de las canciones que tenían esas famosas piezas instrumentales. Lawler y los dos hermanos Hogan publicaron un aviso buscando una cantante. Posteriormente, Quinn presentó al trío a una amiga de la hermana de su novia, mencionando que ella era una cantautora que buscaba un grupo para componer música original. Una tarde de domingo, a mediados de los 90, Dolores O'Riordan, con 18 años, fue en bicicleta a una especie de audición en los estudios Xeric, vestida con un chandal y con un teclado Casio roto bajo el brazo. O'Riordan dijo sobre el primer encuentro: "Me gustó mucho lo que escuché. Pensé que eran muy buenos y compactos. Era una banda con mucho potencial, pero necesitaban una cantante y una dirección más clara". Noel Hogan le dio un demo de un cassette que incorporaba secuencias de acordes de guitarra con un sonido indie y vibrante. Entonces, O'Riordan se llevó ese cassette a su casa y comenzó a escribir letras. No tenían solo la música ellos, letras sobre la música de los hermanos Hogan. Y le superpuso melodías, ¿no? Le fue haciendo arreglos a las canciones para lo que sería luego un futuro material del grupo. En una semana regresó con los músicos, con quienes cantó una versión preliminar. Escuchá esto, ella tenía 18 años, de Linger. Mike Hogan la describió más tarde como: "Nos quedamos impresionados de inmediato. Su voz era algo especial", ¿no? Claro, todos sabemos eso. Noel Hogan explicó: "Era tan pequeña y callada, luego abrió la boca y salió una voz increíble, una voz enorme para su tamaño". Y luego reconoció que, ¿cómo es que no está ya en una banda?, se preguntaba. Ese día cambió nuestras vidas. Rápidamente se desarrolló una relación musical entre Dolores O'Riordan y Noel Hogan, quien tenía suficientes canciones para grabar un demo completo. Fue esa situación en la que encuentras a alguien con quien conectas y quiere sacar el máximo provecho de eso, dijo Hogan. La banda incipiente grabó un EP demo de 4 canciones llamado Water Circle, lanzado en formato cassette por el sello discográfico local, el estudio donde hicieron esa audición con Dolores, el sello Xeric Records. Lo que suena es Free to Decide. Seguimos recorriendo, estamos casi en la mitad del Unplugged de Cranberries. Y esto es I'm Still Remember, todavía estoy recordando.

Continuamos en la noche número 1573 de Túnel 57, en este disco en el Túnel del Tiempo. La semana pasada habíamos abierto el mes de agosto con el primer disco del mes y habíamos puesto aquel Unplugged de Alice in Chains, ¿no? Banda que nos encanta, y un disco Unplugged hermoso. Y en Estando al Aire hubo un par de comentarios ahí en las redes y dijimos, ¿por qué no ponemos todo este mes en los Unplugged, en el disco en el Túnel del Tiempo? ¿Por qué no ponemos todos Unplugged? Y ahí surgió la idea de ir eligiendo todo este mes. Así que van a ser 4 discos en el Túnel del Tiempo con 4 Unplugged. Empezamos con Alice in Chains el miércoles pasado. Y hoy estamos recorriendo este disco que tiene 31 años de historia, editado en 1995. El fabuloso Unplugged de los Cranberries. Siguiendo con la historia de los inicios de la banda, después de aquel demo, ¿no?, incipiente con 4 canciones, con esta primera formación, una jovencísima Dolores O'Riordan, en julio de 1990, la banda hizo su primer concierto con O'Riordan en el sótano de un hotel llamado Ruby's Club, en el Cruises Hotel en Limerick, interpretando solo 6 canciones originales ante una audiencia de 60 personas, incluyendo otros 3 grupos locales. The Cranberry Soas, el nombre inicial de la banda, se trasladó luego al estudio de grabación Zerik y grabó Nothing Left at All, su primer EP comercial de 3 pistas, lanzado en cinta, o sea, en cassette, en 300 copias por el mismo sello, que se agotaron en las tiendas de discos en pocos días. El propietario del estudio Zerik, Pierce Gilmore, se convirtió en el manager y le proporcionó tiempo de estudio para completar un demo que él mismo produjo. Incluía versiones tempranas de Linger, una de las grandes canciones de la banda, y Dreams, que Noel Hogan envió directamente a compañías discográficas en Londres, decidido a abandonar el circuito under de pequeños clubs y pubs irlandeses. El fundador del sello Rough Trade, Geoff Travis, dio su aprobación de inmediato, y aunque The Cranberries, o sea, los arándanos, no firmaron con su sello, la demo continuó captando la atención tanto de la prensa británica como de la industria discográfica y desató una guerra de ofertas entre los principales sellos británicos. El 18 de abril del 91, el grupo dio un concierto decisivo en su ciudad natal, en el Jetland Center, como parte de la Rag Week de la Universidad de Limerick, ante 1.400 estudiantes, y entre los cuales se encontraba el productor discográfico Denny Cordell, quien era el representante de artistas y repertorios de la Island Records, y otros 32 hombres de A&R que volaron desde Londres. Poco después, la banda cambió su nombre a The Cranberries, y así Nothing Left at All comenzó a circular en el Reino Unido con el apoyo de la agencia de relaciones públicas John Best. Luego hicieron su primera gira por el Reino Unido, abriendo para la banda británica Muse durante 3 semanas. The Cranberries recibieron más cartas expresando interés de Virgin, EMI, Imago, CBS y Warner, lo que lo llevó a los hermanos Hogan a renunciar a sus trabajos, y finalmente la banda firmó contrato de 6 discos con Island Records. Mirá qué historia, ¿eh? Y un contrato de 6 años, de 6 discos con un sello grande. A mediados del 91, los Cranberries volvieron al estudio con Gilmore como su productor para grabar a toda prisa su primer EP llamado Uncertain, y crearon un video musical para la canción principal, que luego no fue lanzado, pero Gilmore hizo varias alteraciones a los cortes preliminares del disco y se imprimieron 5.000 copias en total de Uncertain, lanzadas en octubre por Island Records bajo el nombre de Xeric. El EP recibió no muy buenas críticas y provocó tensión en el grupo, entre el grupo y Gilmore. Para entonces, Gilmore comenzó a restringir la información a los Cranberries, y realizó arreglos separados con la sucursal estadounidense del sello Island. Así.

Dreaming My Dreams, Ode to My Family, Linger, Free to Decide, I'm Still Remembering. Este es Empty y ahora viene otro hiperclásico que para el final vamos a poner el video oficial del disco, en versión eléctrica, porque es fabuloso. Y esto es Cranberries en la versión Unplugged del año 1995. En este disco, en el túnel del tiempo, mes de Unplugged, esto es Zombie.

Qué hermosa canción y qué tremenda versión, la Unplugged de Cranberries, año 1995. Después de aquellos inicios de la temporada bastante dura que sufrieron en los primeros momentos, ¿no? Buscando compañía, sello, contrato discográfico. Y después de una difícil sesión de grabación destinada a lo que sería el primer disco para Island Records en enero del 92, la banda desechó el trabajo y despidió a su representante, a Gilmore. Noel Hogan declaró: "No teníamos un problema entre nosotros, teníamos un problema con este tipo". Claro, el que hacía cizaña entre los integrantes era el manager, justamente. Durante este periodo, los Cranberries giraban por Italia y el Reino Unido como teloneros de grandes bandas, ganando más atención de la prensa británica. Posteriormente, contratarían a Geoff Travis como su nuevo manager y ahí cambiaría la cosa. Regresan al estudio en Dublín en marzo del 92 para reiniciar el trabajo de su primer disco con Stephen Street, quien ya había trabajado previamente con los Smiths, nada más ni nada menos. Los Cranberries comenzaron una gira como cabeza de cartel por el Reino Unido e Irlanda y durante los últimos 4 meses del 92 para ahí promocionar el lanzamiento posterior de Everybody Else Is Doing It, So Why Can't We, el primer disco de la banda que fue un verdadero éxito. En octubre del 92, Dreams se lanzó en el Reino Unido, convirtiéndose en el single de la semana, según la famosa revista Melody Maker. Y en noviembre del 92, actuaron en el emblemático Royal Albert Hall, como teloneros de Mercury Rev y House of Love. Y entre 1991 y 93, la banda también

También grabó varias sesiones de estudio y en vivo destinadas a programas de radio y televisión irlandeses y británicos, incluyendo The Dave Fanning Show en la 2FM de Dublín y el John Peel Show de la BBC Radio One. La banda había lanzado Dreams como sencillo en septiembre del 92, al cual le siguió Linger, lanzado en el Reino Unido en febrero del 93. Así, el primer disco de la banda fue lanzado el 1 de marzo del 93. Did he run from the one who conceived? Adelantándonos un poco, ¿no?, en la data y en la historia, porque nada, la noche de túnel se nos va de las manos, 8:51. Podemos decir que, en cuanto al estilo, ¿no?, los Cranberries fueron definidos como una banda de rock alternativo. El sonido de la banda estaba caracterizado por el indie rock, impulsado por la guitarra de Noel Hogan. Combinaba géneros musicales que iban desde el jungle pop, el dream pop, el indie pop y estilos de música folk, y en particular el folk irlandés, hasta el post-punk, encarnado por el estilo de batería y también la voz de Orry Ordan, que le daba ese color tan especial a las canciones. Lamentablemente, no, el 15 de enero del 2018, Dolores Orry Ordan murió inesperadamente en Londres. Había llegado recientemente a Londres para una sesión de mezcla en estudio de su álbum Dark, su nuevo disco solista, y para discutir el próximo álbum de la banda con el sello discográfico BMG. La investigación sobre su muerte se aplazaría hasta el 3 de abril, mientras el forense esperaba los resultados de varias pruebas. Y el 6 de septiembre de ese año se dictaminó que se había ahogado accidentalmente en la bañera de su habitación debido a una sedación por intoxicación alcohólica. A mediados de septiembre también de ese año, Noel Hogan confirmó que The Cranberries no continuarían como banda, pero lanzarían su último disco, In The End, antes de disolverse durante el 2017. Y el invierno siguiente, Orry Ordan y Noel Hogan habían escrito y grabado 11 canciones. Sus demos vocales grabados para el álbum se almacenaron en un disco duro personal desde su casa en la ciudad de Nueva York. Hogan declaró: "Haremos este álbum y esto luego será todo. Nadie quiere hacer esto sin Dolores". Y me parece muy buena la actitud. Aquí, así que hay una canción llamada In The End y es la última canción del disco y simplemente resume todo el álbum y la banda, porque definitivamente es el final para nosotros. Así que la hemos llamado así. El 15 de enero del año siguiente, 2019, un año después de la muerte de Orry Ordan, la banda lanzó All Over Now, Todo Se Acabó Ahora, el primer sencillo de In The End, el último disco de la banda Cranberries. La banda había sido influenciada por los Smiths, Duran Duran, The Cure, R.E.M. y Depeche Mode, entre tantas cosas que mencionaron a lo largo de su carrera. Lawler, Mike y Noel Hogan fueron inspirados por The Cure, Joy Division, Echo and the Bunnymen, Siouxsie and the Banshees, The Clash y los Smiths. Hogan enfatizó que en los inicios de la banda, todos estos caminos conducían a The Smiths, quienes se volvieron muy importantes en nuestras vidas más adelante. El tema que viene a continuación es el último de este Unplugged y que dio título al segundo disco de la banda, No Need to Argue. Lo escuchamos un poquito, tenemos algo después en video y unos últimos datos.

Dijimos que este mes va a ser de todos discos Unplugged, en el disco En el Túnel del Tiempo. El miércoles pasado fue Alice in Chains, hoy le toca el turno a The Cranberries. Hay un montón de Unplugged de la MTV y bandas que lo han hecho, de habla hispana y habla inglesa, ¿no? Quiero decir, si ustedes quieren sugerir alguno para los dos que quedan de este mes, y por qué no, por ahí en los siguientes, en algún momento meter alguno más, pero está desde el de Nirvana, Soda Stereo, de Enrique Bunbury a La Ley. Hay un montón de discos hermosos Unplugged. Hay uno de los Kuriaki también, Ilya Kuriaki. Hay un montón de Unplugged, el de Spinetta. Hay para elegir. Así que si quieren sugerir alguno, bienvenido sea. Los miembros de la banda, los miembros principales de Cranberries, en todas las etapas, el hermano Hogan, Mike Hogan en el bajo, Noel Hogan en la guitarra, la mandolina, en los teclados, sintetizadores y coros, Fergal Lawler, la batería y la percusión en los inicios y en la última etapa, Dolores O'Riordan, la voz principal, guitarra, teclados, mandolina, hasta su muerte en 2018. Los músicos que acompañaban a la banda en gira: Russell Barton en teclados y guitarra, Steve DeMarchi también guitarra y coros, Denny DeMarchi teclados, guitarra y coros, Joanna Kranich en coros y Ole Koretsky también en guitarra, eran algunos de los músicos que acompañaban a la banda en gira. La discografía, repasamos: 1993, Everybody Else Is Doing It, So Why Can't We, primer discazo de la banda. 94, No Need to Argue. 96, To the Faithful Departed. En el 99, Bury the Hatchet. En el 2001, Wake Up and Smell the Coffee. En el 2012, Roses. 2017, Something Else. Y en el 2019, In the End. Y este Unplugged, ¿no?, editado, grabado en 1995, es el Unplugged, es el directo de la banda de Cranberries. Esta edición en CD finalmente editada el 7 de noviembre del 2025 por Island Records. Ahí aparecen las fotos que aparecen a mis espaldas. Hay una foto del sticker que viene pegado en el celofán de la banda, del CD quiero decir. Ahí está justamente, que dice por primera vez, ¿no?, en una edición con nuevamente de la nueva remasterización del disco MTV Unplugged. Documenta así la aparición de Cranberries en estos MTV Unplugged, programa de la televisión musical estadounidense, donde los artistas traían sus versiones acústicas a la palestra. La actuación fue la principal promoción del segundo disco de la banda, No Need to Argue. El disco No Need to Argue se lanzó el 3 de octubre del año anterior al lanzamiento de este Unplugged. La interpretación de Yesterday's Gone se lanzó como sencillo para promocionar el 25 aniversario de No Need to Argue, y la interpretación de Empty se lanzó como sencillo para promocionar el disco en vivo. Tenemos algunos clips para ir mostrando. Como te decía, no está este Unplugged en versión video completo. Encontramos uno. Vamos a poner después otro acústico más, pero no es del Unplugged, es un acústico de alguna sesión de MTV en blanco y negro, muy particular, y cerraremos con el que más nos gusta, pero no en versión acústica ni Unplugged, sino versión original de aquel discazo, y hablamos de uno de los grandes temas de la banda, que es Zombies. Pero primero vamos con un poquito de Unplugged, de Linkin Park. Ya lo escuchamos, de Linkin Park. Me estoy mezclando todas las bandas, hoy leo lo que tengo adelante y leo lo que tengo acá. Hoy tengo un día re cruzado, amigos. Que vamos a escuchar a los Cranberries, digo bien, ahora una vez más. Tenemos una noche, señores. Ahí vamos con este Unplugged. Esto sí es del Unplugged. Es lo único que encontré en las redes. No hay videos del Unplugged, del disco completo, del show completo. Esto es Linger.